0: Seguimos con Estopa, ya no me acuerdo, pero sí le recordamos que estamos en la Claydes Onda.
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0: En el 90.1, claro. Y que si quieren llamarnos 0556-506999, estamos con Cristian y José. Estopa, ya no me acuerdo.
2: Esta mañana

Muy bien, las 13 y 11 minutos. Vamos a seguir con Amaia Montero, que fue la cantante de La Oreja de Van Gogh, que esta canción se llama Tulipán.

0: Muy buenas noches.
1: Muchísimas gracias, pastora.
0: Es para nosotros, para Tomasito y para mí, un honor actuar esta noche en esta gala que Televisión Española brinda a un actor tan genial como Tony de Blanc. Yo me he criado viendo sus películas en televisión y qué voy a decir yo, ¿no?
2: Pastora Soler, una gran cantante, una chica joven, guapa, que le da mucha importancia a la cultura española flamenca. 13-19, seguimos con Rosa también. ¿No? ¿Cristian? ¿No? ¿Sí? ¿Sí? ¿Sí? ¿Sí? ¿Sí? ¿Sí? ¿Sí? La número esta. Un sábado más.
3: ¿Me gusta?
2: ¿Sí?
3: ¡Ah, se gusta!
2: Sí.
3: ¡Me gusta!
2: Sí, sí, sí, Rosa.
4: Se

Bueno, seguimos con Marta Sánchez, desesperada. Le recuerdo que están en Voces Españolas. Lo que no les comenté antes es que hay posibilidad de reescuchar en la página web de La Clé des Ondes, que es www.lacledesondes.fr. Y lo pueden escuchar cuando quieran. Ahora vamos a escuchar Marta Sánchez, desesperada.

Ahora le vamos a dar paso a una cantante que se llama Merche. Su título, bueno, es de Cádiz y ella se llama Mercedes Trujillo Calalta, pero ha escogido el nombre de Merche para sus andanzas musicales. Espero que les guste. Soy superviviente.

0: Bueno, ¿qué tal, José? ¿Estás bien? Pues, ¿No tienes mucho calor?
1: No, bueno, bien. Esto es que estamos, esto viene del golpe. O sea, aquí te viene de golpe unos 10, 15 días y luego, bueno, sí, ya viene un poco de lluvia, las lunas cambian. Pero luna, cuando este te caso, cae, te
0: cuando
1: cae.
0: Bueno.
1: ¿Sabes? Y eso nosotros no estamos acostumbrados. Es que es un calor diferente del natural. Porque cuando estás acostumbrado, pues va todo bien, pero cuando hay altos y bajos, el cuerpo sufre más. Eso no hay que olvidarlo. Pero en fin, la vida es así. Y nosotros calienta la atmósfera, que no sé cómo está puesto el sol con la luna y la tierra entre medio, que ahora tenemos más calor que teníamos antes.
0: Sí, por algo será. Vamos a escuchar los Celtas Cortos, el blues del pescador.

13:40, la Clé des Ondes de 90.1 Voces Españolas. Vamos a escuchar ahora Tangana, Niño de Elche, la húngara. Tú me dejases de querer.

Seguimos con una mujer muy importante en el panorama español, la cantante de un grupo de los años 70-80 que se llamaba Mecano. Ella se llama Ana Torroja y ha vuelto, tiene ahora una pequeña carrera en solitario, pero que le va muy bien, ¿eh? Y vamos a escuchar Sonrisa, de Ana Torroja.

0: 13:48, Voces Españolas, La Clé des Ondes 90.1. Ahora vamos a pasar también a una cantante bastante internacional, a pesar de que nació en la provincia de Barcelona. Se llama Rosalía y es un dúo que lo hace con un americano que se llama The Weeknd.
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es el corazón de la bestia, con tremenda jauría, a donde sea. ¡Begoña Van Mato!